0: Gracias, por favor.
1: ¿Qué dijo?
0: Ah, le dije así.
1: Gracias, profesionales.